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2: 7:57.
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4: La hora 8. 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
3: La número uno en salsa. 8:59.
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4: La número 1 en salsa.
5: 9 y 3 minutos.
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3: La número uno en salsa.
4: 9:59.
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5: La número 1 en salsa. 10. Y 2 minutos.
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3: La número uno en salsa. 10:57.
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4: La número 1 en salsa. 11. Y un minuto.
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componen esta familia de Gilberto Santa Rosa. Y créanme que yo tenía mucho deseo de cantar aquí, pero nunca esperé que el respaldo de ustedes iba a ser tan bonito y tan rápido.

ninguno de ustedes sabe lo que significa para nosotros los que estamos aquí, que cantamos y bailamos y hacemos esas cosas. Y en los momentos que llega tampoco lo saben, porque es una respuesta espontánea de ustedes y muy bonita.

inmensamente agradecido que estén esta noche aquí en Canejo. Disfruten de su noche, ojalá que la pasen tan bien y se diviertan tanto y lo disfruten tanto como lo estoy disfrutando, como me estoy divirtiendo y como la estoy pasando yo. Dios lo bendiga, gracias por estar aquí esta

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4: La hora una en punto. 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
4: La número uno en salsa.
5: Una y 4 minutos.
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3: La número uno en salsa.
2: 1:59.
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3: La número 1 en salsa.
4: 2 y 2 minutos.
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3: La número uno en salsa. 2:58.
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4: La número 1 en salsa.
5: 3 y un minuto.
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3: La número uno en salsa.
4: 3:57.
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4: La número 1 en salsa.
5: 4 y un minuto.
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3: La número uno en salsa.
4: 4:58.
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4: La número 1 en salsa. 5 y un minuto.
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3: La número uno en salsa. 6:01.
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4: La número 1 en salsa. 6:04.
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3: La número uno en salsa. 6:57.
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4: La hora 7.
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0: Nos vamos de break comercial. Ya regresamos.
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3: La número uno en salsa. 8:01.
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4: La número 1 en salsa. 8:04.
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0: Hola, bienvenidos en esta mañana de jueves, 8:37 en Colombia, en España. 3 de la tarde, 37 minutos. Hola, ¿qué tal? Dándole gracias, como siempre, a nuestro gran Dios por la salud, por la familia, por el trabajo, bueno, todo lo que nos rodea. Gracias a nuestro gran Dios por darnos la oportunidad de estar aquí. Continuando, conectadito con todos ustedes desde Colombia, uniendo continentes con Fiebre Latina Radio, Salserísima Bogotá. Un abrazo para Quique. Dirige Quique Sánchez en España, en Colombia, J. Fernando Quintero, soy Omar Páez. Y bueno, lleno de muchas sorpresas, más adelante les comento sobre las diferentes actividades. Y bueno, en Colombia 8:38. De una vez nos vamos a chequear las calles de Bogotá. Hoy sí tenemos bastante informe de la movilidad, bastantes incidentes que se han presentado en la mañana. Y a esta hora le comentamos lo que pasa en las principales vías de Bogotá, en los corredores viales, con Salserísima Bogotá y Fiebre Latina Radio. 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
2: Buenos días. A esta hora, ¿cómo va la movilidad?
0: ¿Cómo va la movilidad en Bogotá? Comencemos por el pico y placa. Vehículos que están en este momento en restricción. Particulares terminados en placas 6, 7, 8, 9 y 0. Para los públicos terminados en 1 y 2. Norma que va hasta las 9 de la noche. Para hoy, 9 de julio del 2026. Ya lo sabe que el infringir esta norma tiene un costo de 712 mil pesos. Más la inmovilización del vehículo. Continúan afectaciones por caída de una carga en la Autonorte con la 134, sentido sur-norte. Hay una calzada que está totalmente, en ese momento, inhabilitada. Repito, una caída de carga a la altura de la 134. Por otro lado, también continúan maniobras para retirar residuos. Bueno, esto es en la Autonorte con la 134, pero también tractocamión varado en la localidad de Ciudad Bolívar, a la altura del Autosur. Mucha atención, la Autosur con la carrera 76, sentido occidente-oriente. Van a encontrar represamiento en ese punto importante del Autosur. Me voy rápidamente para el sector de San Cristóbal Sur. Lamentable hecho porque un siniestro entre dos camionetas en la localidad de San Cristóbal, con volcamiento en este punto importante. Ya las unidades de tránsito y ambulancia están en el punto para agilizar y hay que buscar vías alternas. Desvío, mucha atención, a la altura de la calle 30 Sur con la carrera 2 Este. Esto es sentido de San sector de San Cristóbal. Ahí van a encontrar porque hay volcamiento de un vehículo, colisionó con otra camioneta. Dos camionetas en este punto importante. También a esa hora me dice que vehículos implicados en un siniestro son retirados de la avenida Carrera 78 con las Américas, sentido sur-norte, que estaba obstaculizando este paso importante. Por otro lado, siniestro en la localidad de Kennedy, mucha atención, en la avenida Ciudad de Cali, con la calle 13A, sentido sur-norte. También van a encontrar ahí represamiento. Así que poco a poco se recuperan estos corredores viales, la NQS, con velocidad de 32 kilómetros por hora, con bastante flujo vehicular a la altura de la calle 26, sin mayores novedades. Una vía que se recomienda, la carrera 50, es otra buena alternativa. La avenida Boyacá, sí, con bastante flujo vehicular. Tome la avenida El Dorado, sentido occidente-oriente, que es una muy buena alternativa. Y por este lado también, la avenida La Esperanza. Costado suroriental, tome la décima, la séptima, la o circunvalar, si usted va para el norte o centro de Bogotá. Nos vamos a la música, bienvenidos. Nos vamos con artista de concierto. Él es Willy García, en esta época hacían parte de Son de Cali, y artista que estará para este próximo, óigalo bien, 8 de agosto, estará en Bogotá con el DJ Salsero de la capital, Willy García.

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0: En Colombia, 8:46 minutos, y también los eventos en España, ya todo listo y preparado porque estamos a un día. 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

0: Bueno, pues esta invitación desde la Casa Salserísima, ya lo saben, Fiebre Latina Radio celebra los 20 años. Y por supuesto nosotros desde la Casa Salserísima, como siempre, felicitando a nuestra emisora hermana
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0: 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Bueno, pues, así que la invitación. Y también vamos a tener otro gran evento, Charanga Disco, los muchachos de

0: van a tener a la hermosísima Natalia Paredes en el Summer Wave Party. 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
0: Bueno, nos vamos a la música. En unos momentos voy a regresar también con el informe de los titulares de Bogotá. Y les voy a comentar sobre las novedades de la salsa que se vienen también con Salserísima. Para este mes de julio y mes de agosto, emplanillados con diferentes actividades y eventos. Bueno, nos vamos a la música. Me voy con el Santi Cerón. Demasiado tarde. Así es, mujer. Demasiado tarde. En Colombia, 8:50. En España ya tenemos 3 de la tarde, 50 minutos. Vuélvele a subir el jueves. Hoy es vacilón en Salserísima.

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2: 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En Colombia, 8:55. En España, 3:55. Los Dandén de Cuba. Tú programas en Salserísima.

0: En España, 4 de la tarde. El abrazo para mis latinos a través de los 96.6 FM. Ya voy con las notas de Bogotá, pero antes, las invitaciones. Señoras, señores, llega. Después de la primera experiencia que tuvimos de la calle de la salsa en Bogotá, que se realizó en el sector del Egipto, pues les cuento que llega nuevamente otra más. Salsa Live. La salsa llega a la Estanzuela muy pronto. Orquestas en vivo. Vamos a tener los mejores DJs invitados. Vamos a tener grandes escuelas de salsa acompañándonos. Así que un espacio para toda la comunidad. Óigalo bien. Está proyectado 12.000 personas. En el primer evento que tuvimos la oportunidad de acompañar con Salserísima, fueron 6.500 personas. Ahora se ha proyectado. Hay 15.000 inscritos, óigalo bien. Pero está proyectado más o menos 12.000. Así que ya lo saben, ¿cuándo va a ser? De una vez les cuento, el primero de agosto. Eso es un sábado. Vamos a estar desde muy temprano, desde las 10 de la mañana. Va a tener una organización muy puntual porque también vamos a tener desfile de automóviles clásicos. Vamos a tener, ya tenemos DJs invitados a exhibición de autos clásicos. Eso será de 10 a 2 de la tarde. Ahí más o menos les voy a contar parte del itinerario que se tiene para que ustedes se vayan preparando. Está invitado Néstor Chocolate Castro, René de Tumbao. Está el viejo Yesí de Síguelo. Está una de las mujeres espectaculares que toca acetato, Al Stone, estará con nosotros. También estarán los muchachos Santiago Torres, Cristian Mora, que estarán abriendo el evento. Tengo más DJs invitados. Bueno, eso es una sorpresa. Además, artistas que estarán acompañándonos. Así que mucha atención porque se viene este gran evento. Salserísima estará presentando este gran evento. Salsa Live llega. La salsa llega a la Estanzuela y ya nosotros estamos ahí conectados. Así que la fecha y el lugar ya lo saben. Bueno, el lugar es en la Estanzuela, en un lugar espectacular, ahí a una cuadra prácticamente de la estación de la Cesta, ahí, esa es la estación de policía de la Cesta. Muy bien, todo listo y ubicado, un buen espacio, vamos a tener sonido espectacular en esa oportunidad. 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Y también, señoras y señores, estará acompañándonos, ahora sí confirmado, la orquesta. Para que ustedes lo tengan ahí, muy pendiente, la orquesta de la Policía Metropolitana de Bogotá. Así que también ahí estaremos también compartiendo con los muchachos y los amigos de Radio Policía Nacional. 92.4, ¿cierto? Sí, señor. Así que ya lo saben, ya listo para el primero de agosto. Salserísima, la emisora oficial de El Salsa Live. 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
0: Muy bien. Así que de una vez la invitación para ustedes. Salsa Live, la salsa llega a la Estanzuela. Así que para que todos ustedes estén como siempre conectaditos. Bueno, señoras, señores. En Colombia ya tenemos 9.4 minutos y es momento de ir a chequear cómo amanece la capital, las notas de Bogotá a esta hora.
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0: Buenos Días. Los Buenos Días, notas de Bogotá. Grave accidente de tránsito entre camionetas en el sur de Bogotá. Lo había acabado de nombrar. Esto es en el sector de San Cristóbal. Uno de los vehículos quedó volcado en la mitad de la vía. Por otro lado, embalses del centro del país se recuperan, pero óigalo bien, la CAR advierte que no es momento de bajar la guardia porque viene el fenómeno del Niño. Por otro lado, capturan a pasajeros que llevaban 18 kilos de marihuana en una maleta. Eso fue en el aeropuerto El Dorado de Bogotá. Por otro lado, el alcalde Galán asegura que cumplió con la ley tras la indagación de la CNE por la financiación de su campaña y dice que está listo para atender cualquier requerimiento. Por otro lado, también capturan a 4 comerciantes por presunto hurto de gas natural en operativos en el sector de Puente Aranda. Muy bien, de ruinas y nidos de inseguridad a vivienda digna. ¿Qué es lo que pasa? Ese es el plan para recuperar los predios olvidados en los diferentes sectores de Bogotá. Y por otro lado, cerremos con esta nota. Capturan en Bogotá a un hombre señalado de acusar a las mujeres en el baño. Esto es en un centro comercial de la localidad de Kennedy. 9-6 en Colombia, ya tenemos 9-6 en España, 4-6. ¡Nos vamos a la música! Ismael Rivera, el sonero mayor. Aquí llega No Soy Para Ti. ¿Tú?

0: Muy bien, seguimos uniendo continentes a través de Salserísima Bogotá, Fiebre Latina Radio. 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Un abrazo para Torres, que como siempre está ahí al frente de este gran evento. Y por supuesto,
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0: Adiós.
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0: En Colombia tenemos 9.25, en España 4.25. Ya voy con las notas nacionales, notas de Colombia. Se viene Henry Fiol en el mes de septiembre, celebrando el primer aniversario de la 10 de la 116. Así que en un concierto íntimo de gala estaremos ahí con Henry Fiol. 4 de septiembre, dándole apertura al mes del amor y la amistad. Orlando. Hablando de la 10 y Charey, pues les cuento que tenemos otra muy buena noticia. Llega en Puerto Rico la cuna de la salsa FEX. Y como siempre, Salserísima, invitado a los grandes eventos de Puerto Rico. Cuando nace el Día Nacional de la Salsa, celebramos los 100 años de Willy Rosario, Mr. Afinken. Y ahora viene este gran evento y nosotros estamos como invitados. Del 31 de julio al 2 de agosto, pues estaremos haciendo parte de este gran evento del Salsoul con los amigos de 99.1. Para ellos un abrazo bien especial. Gracias por acreditar a Salserísima por la emisora que está en los grandes eventos y por supuesto estará representándonos los amigos de la 10 y Chaney. Para ellos un abrazo bien especial para Mónica Nieto y Haider Boncada. De veras, gracias porque ustedes hacen parte también de nuestra casa y van en representación de Salserísima a la cuna de la salsa FEX. Artistas grandes que estarán ahí como Bobby Valentín, estará José Alberto el Canario, Luis Enrique, Andy Montañez. Estará, bueno, eso va a ser un gran homenaje al centenario, homenaje a Tite Curet Alonso. Estará también Tito, bueno, aquí los nominados o que están Tito Allen y estará Papo Sánchez. Y por Colombia un gran invitado será Willy García. Así que se viene este gran evento, señoras y señores. Tremendos caballos que van a estar en este evento. Este evento dedicado al centenario de Tite Curet Alonso. El cuna de la salsa FEX. Otro evento, por supuesto, con la invitación de Salserísima. Vamos a sacar una promo especial para que todos ustedes pues, puedan tener toda la información. La Sonora Ponceña también, otro de los grandes invitados, la orquesta de Mr. Afinka, Willy Rosario. Mejor dicho, eso va a estar de locos. Y gracias a Mónica Nieto y Haider Moncada, que siempre van en representación de Salserísima. Ellos estarán allá con, bueno, toda la información de lo que se viene para este gran evento. Y gracias a toda la familia, por supuesto, y a la emisora hermana Salsoul 99.1 por la invitación a Salserísima Bogotá. Así que, nada, seguimos nosotros con los grandes eventos, no solamente en Colombia, sino a nivel internacional. Bueno, en un momento voy a... No, de una vez y ya las tenemos aquí, notas de Colombia, y ya regreso luego con notas del mundo en Uniendo Continentes. Listos y preparados, aquí ya están notas a esta hora de Colombia en Uniendo Continentes.
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2: Buenos días.
0: Los buenos días en Colombia, las buenas tardes en España. Notas de Colombia. ONU reconoce a Barranquilla como la ciudad modelo en restauración ecológica. Esos son los proyectos que pusieron en vista los amigos de la ONU. Por otro lado, golpe a la delincuencia en Antioquia. 43 capturados por vulnerar armas y crear redes de vicio contra los menores. Chiquinquirá se va a poner de fiesta, sí señor. Chiquinquirá está listo para la fiesta de Nuestra Señora del Rosario. Y estará nuestro presidente electo, el presidente de la Esprilla. Estará pues a bordo este próximo jueves. Barranquilla es noticia, cae alias. Así se llama, Jesucito, señalado de homicidios, extorsiones y lo vinculan con la generación del Freseo. Así se llama la banda, los del Freseo. Por otro lado, alerta del IDEAM este jueves 9 de julio. Estos son los municipios con riesgo de calor, pero también de inundaciones, porque después de el calor viene la lluvia. Por otro lado, protestas por falta de agua bloquean la cordialidad en Baranoa. Vecinos denunciaron la baja presión y noches en vela. Cali es noticia. Este es un episodio de extrema gravedad. La personería de Cali tras un hallazgo de un presunto cráneo en plena autopista suroriental. Muy bien, en Colombia ya tenemos 9:30 minutos, en España 4:30 minutos. Me voy con Eros. Eros significa dios griego del amor. Y Eros sigue sonando en Salserísima con los mejores éxitos. Y aquí está Mimos.

0: Colombia, 9:33 minutos. Me voy a las notas internacionales. La invitación para que ustedes sigan conectaditos. Y ya lo saben que se viene el Salsa Live para ese próximo 1 de agosto. Llega la salsa al sector de la Estanzuela. Muy pronto, orquestas en vivo, los DJs. En vivo, DJs invitados. También invitados las escuelas de baile.
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0: Bueno, 9:34 minutos. Nosotros vamos a continuar a esta hora con notas internacionales en Uniendo Continentes. El saludo para todos mis latinos a través de Fiebre Latina Radio y Salserísima Bogotá.
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0: Resumen de las notas del mundo. Corte limita detención indefinida de inmigrantes y obliga a audiencias de fianza en los Estados Unidos. Por otro lado, Estados Unidos fortalece el uso del glifosato sin advertencias adicionales. Por otro lado, también una encuesta revela el desplome de Delcy Rodríguez del 66%. La desaprueban después de la gestión en Venezuela tras los terremotos. Y por otro lado, guerra en el Medio Oriente. La pregunta es, ¿qué sigue detrás del fin de la tregua de Estados Unidos e Irán? ¿Y qué puede pasar con Hormuz? Muy bien, señoras y señores, en Colombia 9:35 minutos, ya vienen los deportes. Vamos a ver cómo arrancan estos cuartos, ya rumbo al cierre del Mundial para este 2026. 9:35.

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2: Muy bien, los deportes en los Buenos Días, en Uniendo Continentes. Fiebre Latina Radio, Salserísima Bogotá, como siempre, Uniendo Continentes. De lunes a viernes, hoy tenemos vacilón. Un abrazo para los que me están preguntando si hoy hay vacilón a partir de las 6 de la tarde. Bueno, señoras, señores, nos vamos a chequear los deportes en una presentación de Kim Running. 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Bueno, hablando de deportes, vamos a chequear primero, bueno, por acá los titulares. Así se jugarán los cuartos de final del Mundial. Es candidato a dirigir la selección Colombia, que queda nuevamente disponible. Pues por ahora no se ha definido nada, pero el fútbol colombiano está pendiente del futuro de Néstor Lorenzo tras la eliminación del Mundial. Bueno, y la por aquí, preguntas, que cuándo va a volver a jugar la selección tras quedar eliminada. Por ahora estamos encargados del Mundial. Esperemos retomar, tomar nuevas fuerzas. El desánimo, pues obviamente se siente, pero hay que seguir apoyando a nuestra selección, hay que darle tiempo al tiempo. Independiente Medellín, hablando de fútbol profesional colombiano, Óscar Pareja confesó por qué no aceptó ser el técnico de Medellín. Por otro lado, Santa Fe también es noticia. Un volante de marca podría salir de Santa Fe en este mercado de fichajes. Por otro lado, Atlético Nacional le cumplió a Lucas González, firmó a un defensa por 3 años. Y hablando de ciclismo, el Tour de Francia hoy en la etapa número 6 para hoy jueves 9 de julio. Y hablando de mundial, señoras, señores, el mundial que hoy se reactiva nuevamente con uno de los encuentros en los cuartos ya para ir de firme a la gran final de este Mundial 2026. Hoy se enfrenta a las 2 de la tarde. Bueno, vamos a ver aquí cómo estamos los partidos de hoy, los partidos de mañana. A ver, los tengo aquí puntualizados. En

0: Noruega frente a Inglaterra. Y el sábado a las 8 de la noche, Argentina-Suiza. Así pues, de que hoy se reactiva pues el Mundial con Francia-Marruecos a partir de las 3 de la tarde. Hoy a las 6 de la tarde vamos a tener, por supuesto, el vacilón para que no se lo pierdan. Los voy a dejar con buena música. Dirige J. Fernando Quintero, Omar Páez en Colombia, Quique Sánchez en España. Después de las 10 de la mañana, hoy vamos a tener a Dani Flechas acompañándonos. La próxima semana en Estamos en Salsa vamos a darle también la bienvenida a Oscar El Punta, que estará con nosotros martes a jueves de 2 a 4 de la tarde en Estamos en Salsa. Bienvenidos, seguimos uniendo continente, Fiebre Latina Radio y Salserísima Bogotá. Y aquí está la Universidad de la Salsa.
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3: La número uno en salsa.
4: 9:57.
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5: La hora 10.
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0: jueves, feliz mañana, feliz inicio de jueves. Hoy inicia el fin de semana, ¿no? Para muchos. Yo feliz de acompañarlos en esta nueva emisión de Salsa en Movimiento. Recuerden que estamos a través de www.salserisimabogota.com.co. También estamos a través de las plataformas de streaming. Saludos para todos los que están conectados a través de esas diferentes plataformas. A los que están conectados también a través de la aplicación. Recuerden que ustedes lo pueden descargar totalmente gratis en su dispositivo móvil. Oiga, recuerde que también eso no consume datos, ¿no? Feliz mañana para todos, una mañana un poquito fría, ¿no? Bueno, por lo menos por donde yo estaba, no amaneció haciendo sol. Amaneció como frío este jueves. Pero aquí estamos poniéndole buena energía, poniéndole buen ambiente con la salsa que te mueve. Estamos en Salsa en Movimiento hoy, jueves 9 de julio. Recuerden que también la programación la pueden hacer ustedes a través del Salsa WhatsApp al 314-304-4234.
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0: Vengo con información importantísima para todos ustedes, para todos los amantes de los conciertos, de los eventos y por supuesto de la buena salsa. Usted no tiene plan o si ya tiene plan para este próximo sábado 18 de julio, cámbielo. Cámbielo porque... les traigo una invitación importantísima. El señor Bárbaro Fines y su Majimbe va a estar por primera vez en Bogotá. Por primera vez en Bogotá cantando todos sus éxitos. Oiga, qué rico. 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Y estamos hablando de que cuando yo tenía más o menos 18 años. Ahorita ya tengo 32. Entonces para mí va a ser muy especial, muy bacano, muy bonito acompañarlos a todos ustedes el próximo sábado 18 de julio. 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Ahora, si usted quiere ir invitado de parte de Salserísima Bogotá, tiene que estar muy pendiente de la emisora. Para los que no me conocen, en TikTok y en Instagram, @ Daniel Flecha Rayal Piso. Obviamente presenta Salserísima Bogotá, ya vamos a estar todo el staff de locutores y de DJs. Ahora, si usted no tiene prendas rojas, si usted no tiene el outfit rojo, yo creo que es mejor que usted vaya mirando, lo vaya pidiendo por Temu, por Chain. ¿Por qué se lo digo? Porque es que este próximo sábado 8 de agosto se viene la fiesta roja con Salserísima, DJ Chucho y el señor de señores, el maestro de maestros, el señor Willy García. Va a estar con nosotros en el Centro Comercial Paseo Villa del Río, allá en el cuarto piso, cantando todos sus éxitos. Obviamente presenta Salserísima Bogotá. También muy feliz de acompañarlos en ese momento. Así que ya lo saben, si ustedes quieren ir invitados de parte de Salserísima, tienen que estar supremamente pendientes. La invitación también es para que envíen sus saludos y hagan su programación. Recuerden que a través del Salsa WhatsApp 314-304-4234, ahí los vamos a estar complaciendo. Por el momento vamos con buena música. Este lo hace Isla Bonita. Empezar un poquito románticos hoy.

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1: Oiga, cómo me encanta esa canción que hace el maestro Domingo Quiñones. Para los que se han despechado, vea, pregúnteles así.

Bueno, y a esta hora de la mañana nosotros continuamos disfrutando de la mejor salsa de la ciudad a través de www.salserisimabogota.com.co. Quiero enviar un saludo muy especial a todos los que están conectados ahí. A Fernando García, a Jimena Díaz, Kevin Quintero, Héctor Sánchez, Andrés Pereira, Jack Martínez, Stephanie Romero, para John Mercado, para Patricia. Mejor dicho, para todos los que están conectados, saludo muy especial también a los que están en los Estados Unidos, en España, en Perú, en Ecuador, en Puerto Rico. Y aquí en Colombia, en Villavicencio, en Cali, en Tunja, en Santander, en Bucaramanga. Bucaramanga, mano. Cuéntenme ustedes cómo van con esa tusa. Cuéntenme ustedes qué están haciendo para superar esa tusa. Yo quiero que me cuenten cuál es la forma ideal para superar esa tusa. Yo, por ejemplo, tengo todavía tusa futbolera. Todavía me duele nuestra selección Colombia. Antier estaba yo emocionado aquí diciéndoles a todos ustedes que el próximo rival iba a ser Argentina y que lo íbamos a eliminar. Y no los eliminados fuimos nosotros.

0: Pero quiero que me cuenten ustedes cómo van con esa tusa. No importa si ustedes no están tusados solo en lo futbolero, no importa. Cuénteme cómo es, qué está haciendo usted para superar esa tusa. ¿Qué es lo mejor para que usted pueda superar esa tusa? Recordemos que hay tusas de todo, ¿no? Hay tusas futboleras, hay tusas amorosas. Hay tusas de eventos, cuando usted dice, uy, ese evento estuvo espectacular, yo no pude ir, tengo tusa. Hay tusa familiar, hay tusa de luto. Cuénteme cómo se supera una tusa, cuénteme ustedes. Ya lo saben, al 314-304-4234, ahorita más adelante vamos a estar leyendo o reproduciendo los audios, claro. Recuerden que se vienen dos eventos espectaculares. Ahora tengo información importantísima. Atención a la gente de La Estanzuela, si mal no estoy. Y por supuesto a toda la gente de Bogotá, Los Salseros.
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0: 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Esto es en el barrio La Estanzuela. Va a ser, si mal no estoy, para que me confirmen ahorita. Creo que, si mal no recuerdo, me dijeron a partir del 1 de agosto. Mejor dicho, el 1 de agosto, el 1 de agosto en La Estanzuela.
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0: Recuerden que La Estanzuela se mueve al ritmo de la salsa. Se va a venir un evento espectacular. Se va a venir un evento importantísimo en la capital. Aquí también hay mucho salsero, demasiado salsero. Vamos con buena música, vamos con salsa romántica. Yo les dije que esta primera hora íbamos con un poquito de salsa romántica. Ahorita estaba mirando la programación de la segunda hora. Y nos vamos con un poquito de timba, de golpe, de romántica. Va a ser un poquito más mezclado. Yo sé que esta canción la conocen, ya ustedes la han venido escuchando. Ese lo hace el señor Diego Galeizo, por supuesto su orquesta Grupo Galé, en la voz de Valente Román. El álbum se llama Sentimientos, ha sido de lo último que ha sacado esta gran agrupación colombiana. El Grupo Galé, sonando aquí en Salsa en Movimiento.
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0: Oiga, ya se nos fue, ya casi se nos fue. No, mentira, sí, se nos fue ya la primera hora de música. La primera hora de programación, oiga, estuvo espectacular. Isla Bonita, El Gran Combo, Domingo Quiñones, Gilberto Santa Rosa, el grupo Galé, Cheo Feliciano, Nacho Acero. Pero en esta siguiente hora nos vamos con un poquito de salsa, más de golpe, más de guaguancó, más de timba. Oiga, ¿se acuerdan que yo ahorita, hace unos minutos atrás, les estaba preguntando qué, cómo se hacía para superar una tusa? Por acá me dicen, la tusa futbolera me dura hasta el próximo partido nomás. La amorosa sí me dejó sin ganas de todo por varios meses. Uy, ¿qué le hicieron? ¿Qué me le hicieron, ah? Lo peor es que no manda el nombre, no manda el nombre. Esa me gusta porque dice, los dos se superan con tiempo. La única diferencia es que en el fútbol siempre hay una revancha. En el amor, la revancha es ser feliz. Oh, y eso sí lo es, eso sí lo dice una mujer. Estoy completamente seguro. Ese me gusta porque dice, la futbolera se cura con una cerveza y el próximo partido. La amorosa con amigos, música y bloqueando a la ex. me gusta su sentido del humor. Ese que dice, no señor, a mí me dolió más la eliminación de la Selección Colombia que cualquier ex. El fútbol no se abandona. Oiga, eso es verdad. De hecho, las personas que me tienen en redes sociales, yo apenas terminó el partido, dije, ni mi ex me hizo sufrir tanto. Eso es muy cierto, eso es muy cierto. Recuerden que estamos en Salsa en Movimiento.
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0: Vamos a irnos a una pausa y a un break comercial, listo. Pero ya regresamos con más música en Salserísima Bogotá.
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3: La número uno en salsa. 10:57.
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5: Ahora 11.
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Sí, señores, y nosotros seguimos aquí con la mejor salsa de la ciudad a través de www.salserisimobogota.com.co, dándole la bienvenida a esta nueva hora de buena música. A esa hora de la mañana, día 11 de la mañana, 9 minutos, 11:09. Recuerde que la programación también la pueden hacer ustedes a través del 314-304-4234. Para los que estaban conectados desde las 10 de la mañana, acuérdense que la programación estuvo un poquito romántica, ¿no?

0: Esa segunda hora la iniciamos con un espectacular mix de la Sonora Ponceña celebrando los 45 aniversarios de la música, una excelente agrupación, ¿no? Pero en esta segunda hora quiero manejarles la curva para todos ustedes. Oiga, acuérdense que ya hoy es jueves, jueves inicio de fin de semana. Un poquito fría la mañana, ¿no? Yo solo espero que no llueva porque tengo que hacer vueltas y hoy voy a estar al aire libre. Espero que no llueva. Pero, quiero enviar un saludo muy especial para la señorita Mile. Mile Casta, ya sabe quién es. Oiga, ¿cómo siguen ustedes con esa tusa? Cuéntenme. 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Código de vestuario rojo, ya lo saben. Yo ya estoy pensando a dónde voy a ir a comprar una camisa roja. ¿Dónde voy a comprar yo un pantalón rojo? ¿Dónde voy a comprar yo unos zapatos rojos? Unos medias, medias también, interiores, rojo. Todo es de rojo, todo es de rojo. Obviamente presenta Salserísima Bogotá. Ya los vamos a estar acompañando todo el staff de locutores. 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
0: Recuerden que ustedes también pueden hacer la programación, ¿no?
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0: 11 y 11 de la mañana para que ustedes pidan su deseito. Oiga, ¿cómo les parece ese partido que se viene ahorita en la tarde? Francia versus Marruecos. Añaña, eso va a estar que quema, que arde. Yo les dije que les iba a manejar las curvas salseras hoy, ¿cierto? Mejor dicho, vamos a jugar con las emociones de ustedes. Les voy a poner a bailar, a cantar, a recordar y a que le nazcan esas ganas de pronto de salir hoy a tomarse una cervecita. ¿Por qué no? Usted se la pasa trabajando toda la semana. Que no, que es que también el martes jugaba Colombia. No pasa nada, jugaba Colombia, ya no está jugando. Tenemos una tusa futbolera. Nada que no pueda curar la salsa. Para los que estamos despechados hablando futbolísticamente, y llega este señor de señores también con esta canción. Ahí es donde

Sí, señores, nosotros continuamos con la mejor salsa de la ciudad a través de los micrófonos de salserísimabogotá.com.co. 11 de la mañana, 23 minutos, hoy jueves 9, jueves inicio de fin de semana, ya lo saben. Por ahí me estaban diciendo, oiga, yo como que le voy a hacer caso a usted hoy. Y voy a salir a tomarme unas cervezas. Yo simplemente digo las cosas, después no me vayan a echar la culpa a mí, que es que yo los estoy incitando, que sé, no sé qué. Yo simplemente los estoy acompañando con buena música. Les estoy dando alternativas, pero no les estoy diciendo que es lo que tienen que hacer. Descansen, descansen también un fin de semana. Eso también es bueno. Pero para eso se hizo la vida, para disfrutar, para gozar. Yo les dije que esta segunda hora veníamos con unas curvas peligrosas. Con unas curvas musicales espectaculares. Ya casi se nos está acabando el tiempo. Nos escucharíamos ya a partir del otro martes. Desde las 10 de la mañana. Recuerden que yo los voy a estar acompañando martes, miércoles y jueves de 10 a 12 del mediodía. Guárdense en este número, vea.

Sí, señores, el saldo de WhatsApp al 314-304-4234. Ahí puedes usted enviarnos la nota de voz. Pueden enviarnos también qué canción quieren escuchar, por ejemplo. Pero como yo les dije que veníamos con Curvas Peligrosas, empezamos con la medley de la Sonora Ponceña. Continuamos con el señor Marc Anthony con No Sabes Cómo Me Duele. Acabamos de escuchar al señor Roberto Rovena. Consolación, y llega este señor de señores. Ese es un clásico de la salsa. Para cantar y para bailar.

0: señores, Daniel Flechas tiene la salsa en movimiento a través de www.salserisimabogota.com.co. Son las 11 de la mañana, 46 minutos. Y de verdad que cuando uno hace lo que le apasiona y le ama, se pasa el tiempo volando. Hasta aquí los acompaño en esta semana. Les deseo un fin de semana espectacular, un fin de semana lleno de energía, de huetes, de trabajo, de bendiciones, de mucha tranquilidad, de prosperidad, de amor. Si está enamorado, si no, dígale a esa persona de una vez que se me gusta, venga, cuadrémonos de una vez. Y si está despechado, pues para adelante. De amor nadie se muere y sin amor también se vive sabroso. Muchísimas gracias por acompañarme. Nos oímos el día martes a partir de las 10 de la mañana con buena música. Yo me despido, pero les dejo una programación espectacular. Ahora quiero darles una información importante también, porque a partir del próximo martes va a estar con nosotros una nueva voz en la franja horaria de 2 de la tarde a 4 de la tarde en Estamos en Salsa. Va a estar el señor Oscar El Punta, que desde ahora le damos la bienvenida a los micrófonos de Salserísima Bogotá. Muchos éxitos y bendiciones. Atención, salseros, porque nos oímos el próximo martes a partir de las 10 de la mañana en Salsa en Movimiento. Recuerde que esto es a través de
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0: Yo me despido con este señor de señores, el señor Tony Vega, y esta canción espectacular, mi gente. Muchísimas gracias. Recuerden, mi nombre es Daniel Flechas. Así me pueden encontrar en las redes sociales, tanto en Instagram como en TikTok, arroba Daniel Flechas raya al piso. Ahí los dejo en voz del señor Tony Vega.
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2: 11:59.
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10: 12 y 3 minutos.
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4: 12 y 56 minutos.
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4: La hora. 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
2: 1:58.
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4: 2 y 2 minutos.
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4: 2:56.
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4: La hora 3. 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
4: 3:57.
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5: 4 y un minuto.
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4: 4:59.
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4: La número 1 en salsa. 5 y 2 minutos.
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0: Oiga, ¿qué tal los salseros por aquí conectándonos desde nuestro programa Mujeres en Salsa Activos 520 en Salserísimo Bogotá? Un saludo para todos los salseros que están por acá conectados, a todos los salseros que están por aquí desde un transporte público, desde su casita, disfrutando de la buena melodía salsera aquí en Mujeres en Salsa. Tenemos 142 conectados en nuestro TikTok Talk de la princesa de la salsa. Quien les habla por aquí, Steffi Ávila.
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0: Yo quiero saber si los salseros que se encuentran aquí conectados desde mi live me están escuchando bien, está bien la musiquita, cuénteme qué quieren escuchar, cuénteme en cositas porque ya llevo un mes donde ustedes no he podido hacer programa con ustedes. Entonces, bueno, quiero acá complacerlos un poquito. Quiero estar activa con todos ustedes. Escucha perfecto, listo. Cuéntenme qué quieren escuchar, cuéntenme de qué quieren hablar, qué chisme de la princesa quieren saber. Estuve perdida un mesecito, pero activa con ustedes de nuevo. Ustedes saben que la salsa me apasiona un montón. La emisora también es una es un espacio donde encuentro calma, donde disfruto con todos ustedes, donde puedo compartir. De hecho, yo casi no hago transmisiones en vivo en otro lugar, si no es acá en la emisora. He dejado de hacer contenido del que venía manejando, dando consejos, y después que enviaba una canción, lo voy a volver a retomar para todos ustedes. Yo sé que les gustó un montón. Por aquí voy a dar saluditos. Escríbanme para dar saluditos. Estamos al aire en Colombia, 522, Salserísimo Bogotá, con la dirección general del señor J. Fernando Quintero. El profe. Y por aquí mis compañeros y mi jefe, Omar Páez. Agradecida por el espacio. Por acá me está saludando Oscar Gonza. Me dice, ¿te puedo pedir mimos de Eros hoy? Esa fue la última canción que subí. Les cuento que yo suelo subir mis canciones y yo etiqueto al artista. Es una estrategia. Y pues como DJ, como generadora de contenido, como influencer, porque uno influencia a ustedes, a las personas, a escuchar la canción. Hay unos que no se la saben, hay unos que quieren conocer como nueva música y uno la da a conocer. Resulta que el señor Eros me escribió y me dijo, hola Steffi, ¿cómo estás? Me reposteó el video en Instagram y me dijo, mira, me interesa hacer un video contigo, ¿qué tal si nos vemos? Y yo, de una, hay que hacerlo. Por acá Marcela Miranda me está saludando, envíeme regalitos, motívenme, envíeme corazoncitos. Les cuento que estoy como muy contenta, como muy activa, ¿cierto? Hay momentos en los que uno también tiene sus problemas y no transmite igual, ¿cierto? ¿Ustedes qué opinan? Hoy, ¿cómo me ven? Del 1 al 10, ¿cómo me ven? Pongan ahí el numerito. Nos vamos con algo de salsa. ¿Qué quieren escuchar ustedes mientras yo me desconecto por aquí un poquitico? Me admira mucho Liz Rodríguez. Gracias, mi amor. Quiero ser la motivación de las mujeres empoderadas, de las que somos capaces de todo, de las que no nos da miedo arriesgarnos a hacer las cosas por miedo a perder, sino con toda la intención de ganar. Por acá me dice Andrea, estás hermosa, mi niña. Muchas gracias. Saludos para todos ustedes. ¿Cómo estás? Te hablo desde el Sol VIP, Salsoteca Ibagué. Te veo súper. Muchas gracias a todos ustedes los que están conectados. No se me vayan. ¿Qué quieren escuchar? ¿Qué quieren hacer? Cuéntenme desde dónde me están escuchando, desde dónde me ven. Por acá tengo el Salsa WhatsApp por si quieren enviarme también sus canciones, sus audios. Por acá yo los leo, me dice Liz Rodríguez, para mí eres motivación día a día. Muchas gracias, gracias fans de la salsa. Miren, no hay nada más bonito que ver que una mujer admire con amor a otra mujer. Más que lo que puede hacer, más de lo que es, más de todo, apoyarnos es lo más lindo, es lo más hermoso.

5:25 en el programa Mujeres en Salsa, todos los jueves de 5 a 6 de la tarde. Por aquí la princesa, motivándolos un poquito, estando con ustedes, acompañándolos, compartiendo. Me dice, voy a mirar si está la Eros acá para compartirla. Espérenme, no me cuelguen, no se me vayan de sin

creo que no está. Ay, sí, sí está la canción. La voy a colocar. Ustedes, es súper romántica. Esta es más para los románticos. La voz de este chico estuvo en a otro nivel. Concursó en uno de estos programas donde yo juraba que esa voz era de una mujer. De verdad, es una voz súper melodiosa. De hecho, él canta de sol a sol, de Salserín, parce, una cosa brutal. Quiero que escuchen esta canción, me dicen cuánto me le dan. Y yo sé que también puede tocar fibras, puede tocar corazones. Envíenme en Rosita, saludos desde Kent, Nueva York, saludos. Me dice, ok, acá te estoy leyendo. Patrón Cali. Vamos a poner la canción de Eros, se llama Mimos. La voy a cantar con ustedes. 526 en Salserísimo Bogotá. Mujeres en Salsa, la princesa de la salsa, quien les habla, Steffi Ávila. Y nos vamos con este play. Me dicen cuánto me le dan a este playcillo. Ay, ¿por qué no me queda? Ya. Listo. A la una.

0: ¿Qué tal ese play? ¿Qué tal esa voz de ese hombre tan melodiosa? Cuéntenme del 1 al 10 cuánto les dan. Y yo por aquí voy a estarme conectando con mis tiktokers. Qué hermosa es la mamá de Sarai. Soy la mamá de Sarai. Soy la princesa de la salsa.
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0: A esta hora estamos activos, 5:30 en Salserísimo Bogotá. Nos queda media horita, salseros, para disfrutar. Me estaban pidiendo mimos, por ahí les hice el play para que ustedes supieran. Eros es una persona que ahorita está entrando súper fuerte. También lo he escuchado con otros géneros, pero aún así me parece que en versión salsa suena muy bien. Ustedes del 1 al 10, ¿cuánto me le dan a ese play del señor Eros? Mientras tanto, me voy a ir con este otro play que ustedes me dicen... ¿Qué tal les parece? Del señor Andy Montañez. ¿Quién me adivina qué play es el que voy a colocar? Mientras tanto, voy por aquí saludando a los oyentes que se encuentran en nuestro live de TikTok a través de el TikTok de la princesa de la salsa, Steffi Ávila.
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0: 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Así que vamos a darle play a este buen tema del señor Andy Montañez, disfrutando aquí de la buena melodía en nuestra emisora número 1, Salserísima Bogotá. Casi te envidio, mi amor, casi, pero no. ¿Cómo dices, salsero?

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1: Seguimos en sintonía con todos los salseros por aquí que están activos. Por acá me estaban pidiendo una canción de Gunda Merced. ¿Qué tal ustedes? ¿Qué opinan de este play? Por alguien que se fue. Nos vamos con algo más movidito. Con algo más para arriba.

¿Cómo están? ¿Cómo están los salseros que se encuentran conectados desde nuestra plataforma www.salserisimobogota.com.co? Por aquí está la princesa de la salsa con su programa todos los jueves de 5 a 6. Yo sé que estaba un poquito perdida de todos ustedes, pero bueno, a veces hay cositas donde uno... Hay espacios donde uno tiene que encontrarse con uno mismo y estaba como pasando por... Bueno, por un momento donde yo dije, hey, necesito un espacio para mí. Así que si ustedes también pueden hacerlo y se encuentran de pronto a veces en un momento difícil, nada, ustedes tienen que encontrarse ustedes mismos, tienen que meditar, tienen que atraer siempre lo mejor, porque a veces las cosas no salen como uno quiere, ¿cierto? Dice, ¿eres la mamá de Sarai? Sí, soy la mamá de Sarai. Los voy a dejar con este buen play. Por aquí, alguien que se fue, de Gunda Merced. Esto es mucho play, mucho play, mucho play, salsero.

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1: Hey, los salseros de Bogotá, superactivos. Ustedes saben que nos pueden escuchar desde cualquier parte del mundo. Por aquí Steffi Ávila, la princesa de la salsa, quien les habla. Y ustedes saben que nos pueden escuchar 24/7, que estamos superactivos, metiéndoles la mejor melodía para que ustedes salgan de su zona de confort, de lo que siempre suena en todas las emisoras AM y FM. Les cuento que Salserísimo Bogotá es súper exclusiva y es la emisora número uno de salsa online de Bogotá para el mundo entero. Nos pueden escuchar por www.salserisimobogota.com.co y tenemos un salsa WhatsApp exclusivo para todos ustedes desde cualquier parte del mundo, más 57-314-304-4234.
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1: Salserísima, salserísima Bogotá es, mejor dicho, todo lo que yo quiero, todo lo bonito que ha pasado por mi vida en cuestión de la salsa, de todo lo que he aprendido. Ustedes no se imaginan la cantidad de cosas que yo he aprendido acá. La primera vez que hice un videíto, yo dije... algo como una frase de la canción, y después le di play a la canción. Ustedes vieran cómo me temblaban las manitos, directamente acá desde el máster, donde uno sube y baja la musiquita, donde está la canción de fondo. Ustedes vieran yo cómo temblaba, y me temblaba la voz y me temblaban las manos, nomás para subir y bajar acá las perillitas del controlador, del máster. Bueno, ahí vamos aprendiendo, siempre dispuesta a todos ustedes, a todo el conocimiento que esté por llegar a mí. He aprendido mucho, gracias a todos por apoyarme, gracias a todas las mujeres que se incentivan cada vez más por hacer las cosas. Nos vamos con algo de El Gran Combo de Puerto Rico. Por aquí estaba en mi live, donde ellos me piden también sus canciones, donde yo estoy súper conectada con ellos, y me pidieron Regresa Ya. Entonces vamos a escuchar este buen play, y los que están en su casita, en el transporte público, trabajando, desde el Uber, desde el taxi, desde cualquier lugar del mundo, somos Salserísimo Bogotá, funcionamos las 24/7 para todos ustedes. Recuerden, por www.salserisimobogota.com.

0: Regresa, mi amor, regresa ya. Me quedan 10 minuticos de amor y de salsa para compartir con todos ustedes. Por aquí la princesa de la salsa, quien les habla de nuestra, desde nuestra linda, hermosa y amada emisora Salserísima Bogotá.
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0: Por acá me estaban pidiendo un muy buen play, que los voy a complacer, claro que sí. Si algo, nos vamos con pedacitos, de pronto no se las dejo completa para poder complacer a muchos más salseros que están conectados aquí conmigo desde nuestro TikTok. Activos pidiendo muy, muy buena melodía, en serio. Hoy pidieron muy buena melodía, me encanta complacerlos. Por aquí Estefi Ávila, quien les habla, la princesa.
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0: ¿Como amigos o como amantes? ¿Ustedes qué prefieren? ¿Ustedes qué quieren? Este es un excelente play que solo suena a esta hora, aquí en Salserísima Bogotá.

Decídate, decídete, mi amor, decídete. ¿Como amigo nos va mejor o como amante nos va mejor? Hazme el favor y me deja claro eso porque este play es muy confuso.

Por aquí me están pidiendo un poco de melodía tan buena, pero nos quedan 5 minuticos, nos quedan 5 minuticos. Ya venimos con el vacilón. Las personas que saben cuál es nuestro programa todos los jueves de 5 a 7, de 6 a 8, perdón, el vacilón, de 5 a 6, Mujeres en Salsa los jueves. Voy a tratar de seguir estando súper activa con todos ustedes. Quiero seguir saludando por aquí a todos mis oyentes, los que están conectados, los que siguen. Mantenerlos a ustedes distraídos es una cosa loca. Loca, gracias a todos los que envían rositas. Aquí, por aquí, por aquí. Me dicen, yo soy, así aparece. Hola Steffi, hola Cata, ¿cómo estás? ¿Cómo estás? Bienvenidas al saludos para todos los que están conectados, todos los que están llegando. Nos quedan 5 minuticos de Mujeres en Salsa. Steffi Ávila, la princesa de la salsa, quien conduce el programa, motivando a todas las mujeres, a todas las empoderadas,

0: a todas las hermosas, lindas, preciosas, guerreras, mamitas independientes y las que no necesitamos de un hombre al lado para pasarla rico. ¿Sí o no? No, mentiras. Yo sí tengo mi hombre. Ustedes allá miren a ver cómo hace.
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0: Hola Fede, ¿cómo estás? ¿Cómo estás? Cuénteme desde dónde nos están escuchando, desde dónde están arrojando sintonía, están trabajando, están en sus casas. Está haciendo como frío, yo quiero como un tintico, quiero como un tintico. Me voy con algo del señor Gilberto Santa Rosa, malherido. Aquí, ¿cuántos de los que están conectados, cuántos de los que nos están escuchando han estado malheridos por un mal de amor? Y el señor Gilberto Santa Rosa, el caballero de la salsa, viene con este play y nos destruye de esa manera. No es justo. Me despido con este play, salseros. Muchas gracias por su sintonía. Yo me voy a despedir aquí de todos mis lindos, hermosos, preciosos oyentes que me envían regalitos. Los dejo con el caballero de la salsa, el señor Gilberto Santa Rosa, y esto es Malherido en Salserísima Bogotá.

0: Nos vamos de break comercial. Ya regresamos.
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3: La número uno en salsa. 6:04.
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4: La número 1 en salsa. 6 y 7 minutos.
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0: hoy de fiesta en Colombia. Ya tenemos 6:30 minutos. Hola, ¿qué tal? Es jueves, tu cuerpo lo sabe, todo listo y preparado. Ya el combo está listo.
1: Un vacilón.
0: Dirige César. Oiga,
1: César. J. Fernando
0: Quintero, yo Marpa.
2: ¿Qué le pasó?
0: No, nada aquí. Viendo.
2: ¡Ay, qué paz!
1: Él dirige y produce, ¿cierto, Mita? Porque
0: sí,
1: así dije yo.
0: Sí, señor. Dirige y produce. Dirige J. Fernando, produce Omar Páez. Y bueno, hoy para mí es un gusto, como siempre, tenerlos. Ustedes saben que nos alegramos. Llevábamos dos fines de semana sin hacer vacilón. Uno, bueno, hay que decir, y voy a ser sincero: Coca-Cola mata tinto y arranca el mundial.
1: Sí.
0: Y en los partidos a las 7 de la noche. Creo que nos quedamos colgados de la brocha porque nosotros vamos de 6 a 8 y la verdad estábamos esperando a que pasara todo este furor del mundial para retomar, para que todos ustedes estén ahí conectaditos con nosotros, para que nos envíen sus mensajes. Y bueno, comenzamos como siempre por las damas, por la princesa de la salsa, mi Steffi.
1: La princesa en el vacilón de nuevo con todos mis compañeros, feliz, motivada, porque de verdad que yo sí ya llevaba más tiempito por unos temas, pero estamos aquí activos desde que pueda, desde que se dé el tiempo y de que Dios lo permita. Acá estamos con todos ustedes y con los oyentes.
0: De eso se trata y la idea es, como siempre, estar conectaditos. Don Alex Taborda.
3: Tengo nuevo nombre, el joven veterano.
1: El joven veterano, sí señor. Mira que eres un hombre que, a pesar de que claramente se ve que ya eres un hombre mayor,
3: que soy cascado,
1: eres un hombre que gusta. ¿Por qué? Yo he visto a mis amigas jovencitas como deseándolo.
0: Deseándote.
4: Y varios amigos también.
3: Ay, o sea, los amigos. Yo soy magnético.
0: Lo que pasa es que las mujeres llegan a cierta edad en que pasan por tantas etapas que terminan buscando los abuelitos.
3: Buscando al abuelito que nunca tuvo.
0: Exacto. Don René López, bienvenido, René López.
5: Hola, ¿qué tal, señoras y señores? Bienvenidos al vacilón. Ya estamos en vivo a través de www.salserisimabogotá.com.co, a través de nuestra aplicación en Play Store, Salserísima Bogotá. También a través del portal más importante de emisoras en Colombia, colombia.com. Y en vivo a través de Salserísima Perfil en Facebook.
0: Muy bien, muchachos, de veras me da mucha alegría volver a reunirnos hoy en mesa de trabajo, a desatrasarnos de diferentes actividades. Bueno, y obviamente más adelante tema obligado, la tristeza de que Colombia nos dejó la mitad del camino. Pero bueno, lo importante es que aquí estamos. Y bueno, mi Steffi, de una vez arranquemos, esta vez con el mismo orden de siempre. Ahora sí, arranquemos con bares y sitios.
1: Claro que
0: son
1: que
0: los
1: sí.
0: que están ahí. Mi Steffi.
1: Pero saludemos a los oyentes que están conectados en este momento,
0: por favor,
1: Mita.
0: Por favor, René López, mientras se conectan ahí. Bueno, pero yo veo ya.
5: Bueno, por acá un saludo muy especial para Freddy Martínez, como siempre conectado con el vacilón. También para Carlos Enrique Malagón, está Fabián Marroquín. Se encuentra Diana Milena López.
0: Sí, señor.
5: También está por acá Salomé.
1: Está conectada ya.
0: Negrita, perdona un segundito. Es que a mí se me había olvidado que cuando usted arrancó el programa de Mujeres en Salsa, veo que qué rico cuando las personas se conectan y te estaban esperando. Mira, eran las 5:01 cuando Edwin Torres me manda la foto. Está en el carro.
1: ¡Ay, estaba, qué hermosura!
0: Y estaba esperando a que tú salieras.
1: Hola, te extrañé mucho. Me gustaría escuchar mi eterno gracias a esa gente. Es la que toca complacer.
0: Eso, mi eterno, se me tiene... en un momento venimos con
1: ¡tan bello!
3: Ese de hace rato no suena. ¿David Bravo?
1: Davis Bravo. Y vea, y él está conectado. Conectado y activo. Ay, no, Edwin.
3: Abrazo, Edwin.
1: Saludos, besitos, abrazos para ti. Gracias por estar en sintonía con nosotros.
0: Y se me había olvidado, ¿se acuerda, René? Le había dicho, la negrita la están esperando. Y eso que hasta hoy anunciamos de que regresabas, puede hacer programa. Lo que quiere decir de que está muy marca. Me emocionó también mucho escuchar que en tu programación dice, quiero escuchar de Eros Mimos, una canción que suena solamente aquí en Salserísima.
1: Exacto.
0: Porque lo demás es copia y la y la copia nunca será igual al original. Pero hay que decir que Mimos es una canción bonita que nosotros la estamos tocando. Y con Eros más adelante vamos a tener, a propósito, vamos a hablar de eso, porque se viene Salsa en Vivo. Regresamos con eso, todos invitados los de la emisora. Vamos a
1: pasar. Dices, ponla un poquito, Mita. Sí. Colócame Mimos.
3: De Eros.
1: Dices a Mimos, que aquí Mimos. No hay más que solo amigos.
5: ¿Usted la sabe?
1: Ya sí, me la sé, me la aprendí toda.
0: Y sabes que esa canción está de número uno.
1: Ay, ojalá.
0: Lo vengo diciendo, está de número uno en Ecuador y en
1: que
0: Perú.
1: Que tengas plan B por si esto fracasa.
0: Sí, sabes qué significa Eros.
1: Porque
0: ¿no?
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0: No. Eros significa el dios.
1: Vas a escucharla.
0: Sí. Es el dios griego del amor, ¿vale?
5: Para Eros.
0: Ay. Eros es dios griego del
1: amor. Y es el nombre.
3: ¿Cuál es la diosa del amor?
0: La princesa.
1: La princesa, a ver.
3: No, la diosa.
1: ¿Cuál es?

0: me encanta. Yo me la aprendí.
1: Yo
0: me la aprendí en 2 días. En 2 días hice el TikTok. Ah, bueno, les cuento. Hice el TikTok y yo lo subo a mis redes sociales, pero siempre yo reposteo al cantante, al artista. Entonces lo etiqueté y él me respondió y me dijo: gracias por el apoyo. ¿Qué te parece si nos vemos y hacemos una colaboración para un video los dos?
2: Chévere, hágale.
0: Entonces
2: bueno,
0: yo le dije: claro, de una, mi hijo, dame tu WhatsApp, vamos a hacer el video.
2: Negrita,
0: todo lo que tenga que ver con salsa, mi amor.
2: Te voy a contar algo. Mimos arrancó, yo arranqué este proyecto hace más de 3 meses.
1: Sí, señor.
2: Obviamente comenzamos tocando ese tributo que le hizo a Salserín. Después vino otra producción que también está sonando muy bien. Además aparecen en el top latino canciones de Eros, que para mí es nuestro artista.
1: Hoy la vi pasar.
2: Hoy la vi pasar, que es otra de las canciones bonitas.
0: Escucha el amor.
2: Hoy la vi pasar está como
0: pegando duro.
2: La cuarta
3: hoy
2: canción.
3: Hoy la vi pasar. Cuando salía del mercado.
0: No.
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0: Que Eros tiene un futuro impresionante.
1: Es participante de...
2: Es que no me da la voz, no me da la voz.
0: me da la alegría que creemos en algunas producciones, las ponemos a sonar y pegan, porque la función de la radio es esa, también pegar canciones. Y bueno, gracias a Dios, Eros es uno de los artistas pegados aquí con Salserísima.
1: Mimos. Se fue en ese reality de Caracol, ¿no?
0: Y se viene una próxima producción. Eso es un como decimos, vienen sorpresas. Y mi negra, me agrada mucho que vayas a hacer una colaboración. De hecho, yo sí quiero hoy pedir un favor aquí delante de todos los oyentes que nos están escuchando. Quiero que hoy la negra grabe aquí en el estudio de Salserísima un pedacito de Mimos, porque la vamos a volver viral.
3: Listo, vamos a volverla viva.
0: Ah, además Mimo, artista invitado para el día de la salsa, Salsa Live. Vamos a estar con más de 15,000 personas.
3: Súper.
0: ¿Te acuerdas que fueron más o menos 100,000 personas? Es el promedio, habían invitado 10,000. En este momento ha invitado casi 18,000 personas, se esperan 12,000 personas en ese evento. Lo vamos a hacer en La Estanzuela.
2: Así que La Estanzuela.
3: ¡Súper!
0: Todo listo y preparado por acá.
2: Oiga,
0: yo le adelanto tema a mis compañeros por ahí. Pásenla, ahí está.
2: La diosa del amor se llama Afrodita.
0: Ya en unos momentos, obviamente, no se preocupen.
3: Sí. Digamos, ¿qué le pasa? ¿Qué está hablando?
0: No, pero vale la pena. Está diciendo. Mira, mi negrita, se llama Salsa Live. Eso va a ser el primero de agosto. Ya está
1: la
0: todo listo.
1: La Estanzuela de Restrepo. Aquí en La Cesta con
0: donde venden los repuestos. Ahí en la
3: Salsa Live.
1: La estación de La Cesta de Policía, ahí abajo.
2: Yo, a mí hábleme de la 26, pues. No.
3: De la bueno, cesta, ¿cómo tienen destinado ese público? ¿Cómo lo están enumerando?
2: Fue la vez pasada, tenían que escribirse en una página.
0: ¿No? Se tenían que escribir y tenían manillo libre, ¿no? Hasta. No, sí, pero si no están escritos, no pueden ingresar.
2: Ya daban un código. Creo.
0: Porque la vez pasada había tanta gente que los que hasta el aforo, los demás, se quedan por fuera. Y ya está todo listo. Miren, les adelanto, van a ser desde las 10 de la mañana hasta las 10 de la noche.
1: O sea, en largo maratón.
0: Va a haber desfile de autos viejos, ¿cómo se llama? Muy de colección.
2: Yo pensé que desfile de cuchos viejos.
0: Para que lleve su Renault 4.
2: Me van a llevar de cuchos viejos, me van a llevar.
0: Y Salserísima, vamos a hacer remoto desde las 12 hasta las 2 de la tarde, dos horitas. Y bueno, ahora en el desarrollo del programa, les voy a contar cuáles son los DJs. Hasta aquí hay una programación. Pero por ahora, mi negra, ahora sí, continuemos. Bares y sitios, comenzamos por Cabo
1: Antes,
0: Latino.
1: Saludos para John Nano Díaz, también para Jonales Troncoso.
2: Troncoso está llegando tarde.
3: ¿Me pueden informar qué programa es este? Son tan amables. 200.
0: El programa número 204 ya.
2: En cuarto año, ¿cierto?
3: Sí, espérame.
0: Sí, señor.
3: No puede ser el 204.
0: Sí, mi amor. Si es que nosotros ya pasa.
3: El último que yo vine fue el 203, pero ustedes sí hicieron un programa sin mí.
0: Ah, entonces.
3: Entonces
1: sí,
3: es el 205.
1: Si no estabas tú, pues no.
0: Muy bien, la negrita que no viene anda pendiente.
1: Pero si tú no estabas, no cuenta.
3: Ay, tan hermoso.
2: Fuimos muy felices.
1: Si la negra no está, no cuenta como programa.
3: Exacto. A ver, sin princesa no hay salsa. Bueno, les cuento que vamos a saludar a nuestros bares y sitios salseros en la ciudad de Bogotá. Yo acá, pues, si me hace falta alguno, ustedes por favor me colaboren.
2: Otra vez.
3: Cabo Latino es la casa de la princesa de la salsa, donde las mujeres son la prioridad.
0: Vamos, la negra no
3: vuelve a invitar. Ustedes es azúcar.
2: Van los pollos de la temporada.
0: Pero la negrita no vuelve a invitar.
3: Salsa bien brava, le traigo maracacos en los pollos. Bueno.
2: ¿Va buena hembra?
3: Sí, buena defensa.
2: Buena material.
3: ¿Cómo se llama? Dice cuando dice.
2: De un amigo mío, va buena, con buena tapicería y buena latonería.
3: Sí, no, eso.
1: Lo mejor es que son salseras.
3: Eso me, allá es para que ustedes cojan defensas.
2: Colágeno, mi amor.
0: Oiga, ya.
3: Ay, no.
0: Es que allá es para que gocen los pollos.
3: Para que gocen los pollos.

0: Ay, es que la negrita ya está pegando re duro.
1: Dice el pollo de la temporada, ¿no? Es como el bizcocho sensacional de la temporada.
0: Bueno, póngale pues
1: suena,
0: cuidado.
1: Suena como muy... ¿Te gusta que te dijeran un ejemplo? Uy, tú eres el pollo sensacional de la temporada.
0: Sí, claro. Suena pollo rico. Es pollo.
2: Pollo. Pollo, pero de brasa roja.
1: Oiga, bueno. Su palazadero siempre ha comido pollo. Ay, no me va a desviar, agresivo. Prometí no desviarme.
0: Saludando a todos los salseros de voz, a Cabu Latino, la Torre Salsabar. También saludando a William y a su querida esposa. También tenemos Timbaleros, Champions, Tromboranda, La Selecta, en Bosa Tropezón, Guaguancó en Bosa, Licoreras Nando's Bar. Saludos para Hernando Montenegro por aquí de parte de su gran amigo y Don René.
1: Y cliente,
0: que
1: y cliente.
0: Siempre y cliente.
3: Pero nada que manda la botellita.
0: Nada que manda la botellita.
1: No, le llega un chisme, lo manda, lo que pasa es que no llega acá.
0: Ah, no alcanza a llegar en el recorrido. Quiero saber si la cava futbolera sigue funcionando.
3: La cava futbolera. Pues hasta donde tengo entendido, sí, hasta el momento.
2: Sí, señor.
0: Perfecto, entonces.
2: ¿Tú la has visto abierto? Allá estábamos viviendo toda la programación del Mundial, claro que sí.
0: Ok, perfecto.
1: Pero eso no es nuestra corresponsal en Bosa, dice que.
0: La corresponsal dice.
1: Aquí en directo.
0: Aquí desde en Bosa, vivo y en directo.
1: Desde la cava.
0: Desde la cava futbolera, transmitiendo en vivo.
1: Al aire.
0: Al aire. Bueno, mi gente linda, vamos con Emporium, también en Bosa, Melao, el bar de nuestro amigo blanquito y delgadito, el señor Fori. Saludos para él.
1: El mono.
0: Bombol y salsa en Bosa Centro. Sabor y buen Ben Madelena. Me dicen si por favor me falta alguno.
1: ¿Otra vez?
0: En Puerto Rico, en Villa del Río. También tenemos la 10 en Villa del Río.
1: Está Ben, nuestro querido amigo Jordan.
2: Jordan Díaz.
1: Un abrazo grande, Jordan. Un el negocio ben muy hermoso.
2: Salsa Club, sí,
1: unas pantallas, Omar, divinas. Ese negocio
2: ¿Dónde?
1: Jordan en el Villa
2: ben
1: del Río. Allá vamos a estar con esa selección muy pronto, ¿no?
3: Sí, señor.
1: En el Ben.
3: Y además que, ojo, porque yo prometí. O sea, tenemos dos actividades con Eros. Una de ellas vamos a hacerla en vivo.
1: Y otra
3: de
1: años.
3: Pero Negrita, una cosa importante. Yo, con toda la producción y hablando con los managers de Eros, yo lo quiero hacer un recorrido por el sector de Bosa.
1: Acabó,
3: o sea, yo lo quiero llevar a Cabo Latino. Lo planeamos con tiempo, lo vamos a llevar.
0: Sí, hay que saberlo hacer porque mi público no es el de
3: Eros.
0: Entonces hay que saber convocar esa gente. Puedo ir haciendo algún tipo de contenido y a la gente que le guste después decirle que vayan a verlo.
3: Claro.
0: Porque, ¿qué pasa? Si yo lo pongo con mi público, la gente no va a corresponderle y pues él tampoco va a tener un buen show, ¿no?
3: Sí,
0: entonces,
3: total.
0: Obviamente hay que saber escoger el público para este tipo de artista. Porque si te soy sincera, si yo lo llevo en un recorrido de por sí a montarlo a cantar, seguramente pues nadie le va
1: a... Pero se le dice va a ir el dios griego, el amor y el deseo físico y ahí todas las viejas banchi.
3: Pero desde que la negra...
0: hay que hacer un video con él y
1: sí,
0: hay que promocionar
1: haciendo el video promocionando.
0: Claro, yo empiezo con la canción dándole.
1: ¿Qué va a cantar hoy? ¿Qué hoy la va a grabar?
0: La de Mimos.
1: ¿La
0: esa
1: de
0: canción,
1: Mimos?
0: Sí,
3: esa canción es muy bonita.
0: Esa canción hay que primero darla a conocer. Después mostrar el artista, hacer un video con el artista y después decir, hey, vamos a hacer, ¿se acuerdan de esta canción? Él nos va a estar acompañando.
1: ¿Y eso más o menos cuánto se demora ese proceso?
0: Por ahí yo digo que un mes.
3: Menos de un mes, si se le digo.
0: Sí, menos de un mes, pero hay que ser constante con
3: exacto.
0: La...
3: Exacto. Como aquí
1: la
3: suena,
1: ¿no?
3: Todos los días. Está programada Mimos y
2: hoy la vi pasar.
0: Bueno, vamos a seguir con los la cava futbolera, sal saludos, Melao Emporio, un bombo y salsa, sabor y bebé, la 10 en Paseo Villa del Río y Puertorro en Villa del Río. En sabor y bembé es en Madelena.
1: No, es el bembé.
0: Espérame entonces porque estoy mal. ¿Puertorro dónde es?
3: Ese
0: Villa del Río.
1: Que es Centroamérica.
3: Villa del Río, sí,
0: señor. Ok. Sabor y bembé sí es en Madelena y bembé es en Villa del Río. ¿Estoy
1: nuevo
0: bien?
1: Negocio.
0: Perfecto. La 10 en Paseo Villa del Río. Nos dirigimos hacia el sector de Kennedy con Cañaveral, Teoría, sí. Ángeles. Y en Brujo de Amor,
1: no,
0: en
1: no
0: el
1: existe.
0: Carmelo. Ángeles no existe, listo.
1: Dele,
0: entonces.
1: Dele de baja.
0: Eliminar.
3: Dele de baja.
0: Sacaxa en Boitá, dice el
2: así
0: Parche Son en Kennedy Central. Moramor también en Bosa. La Santa en la Primera de Mayo. Abuelo Pachanguero en la Primera de Mayo. Síguelo. La Sonora. Mister Afinque. Chaney. Salsa Vips. El Panteón de la Salsa. Atlanta y Caña Brava. ¿Hay alguno que me falte? en la primera de mayo.
1: No, el abuelo pachanguero tampoco existe.
0: Ya, ya. Abuelo pachanguero, ¿no? ¿Lo borro?
1: Yo no existe hace años.
0: Todos ustedes, porque a mí me, todo este tiempo me han estado engañando.
1: Como todos, hombres somos.
0: Hombres, hombres. En el sector de Castilla, Salsabar Castilla, y hacia el sector de los outlets de las Américas, ¿todavía? Que solo queda la 10 Luxury y Chanel. ¿Cierto?
1: Sí.
0: Y el centro de eventos, calle, perdón, Keops.
2: Keops. Sí.
0: ¿Estamos bien?
1: Jorge, sí.
0: Perfecto. Ahora hacia el sector de Lago Chapinero con Pachanga y Pochola. Quinta Camacho, Salsa Camarada, Chapinero, Sandunguera. En la zona T tenemos a Salsa y Son. En Chapinero tenemos a Boulevard. Prende el Fogón en Galerías, Son Sione y en Galerías. Badú.
2: Babú, Babú. El espíritu del mundo, el restaurante de los salseros.
0: Es Babú.
2: Babú.
0: Babú en el Chorro de Quevedo, Marco Salsa en Modelia, La Cava en Suba, Salsa Azul en Suba, Hogueras Bogotá, Usme, Cigarrería Camillero del Amor en Molino Sur, Goce Pagano en el Centro, La 10 en la 116, Galería Café Libre en la 93, el Rooftop de Boulevard, que también quedan galerías, también Chaney y La 10, que son tres pisos, ¿no? Y creo que es otro, el Rincón Caliente.
2: Sí.
0: En galerías, en el centro tenemos Mulata, el Ratón en la 82 Zona Rosa, el Tributo Salsa Jazz en la Boyacá con 64.
2: Tributo Salsa y Jazz.
1: Se llama así en la
0: Tributo sí. Salsa y jazz. Jazz. También tenemos Ampacho en Álamos, Trampilla en la Universidad Nacional con 45, el Bembé Salsa Club.

0: la producción está aquí, ya saben, es como ustedes lo pueden ver, digo, como pueden ver.
1: Recordando épocas de radio en el vacilón. El vacilón.
2: El vacilón. Estamos en el vacilón en Colombia 656. Alecito, volvimos. Bueno.
3: Oiga, me comentaba René que esta canción era de ¿quién? ¿Mi Eterno? ¿El original en inglés?
2: No sé, ahora que venga René, no sé.
3: López, está acompañando a Steffi en el baño.
2: Muy bien, oiga. Hablando de música americana, hoy estamos extrañando una de las grandes artistas.
3: Está haciendo fila para tener el baño acompañado.
2: A los 75 años se muere una de las grandes artistas que se llama Bonnie Taylor. La que nosotros siempre gozamos. ¿Cuál? Esas canciones como Eclipse Total del Amor.
4: Sería chévere hacer un baladas con salsa.
3: Opa. Baladas en salsa.
2: Sí, señor.
4: Uy. Y todo el mundo era where you
3: are. Ya me transportó a Ice Cody.
2: Año 1992-93.
4: No había nacido.
2: Las discotecas de moda.
3: Me transportó a Vegas
2: Inn. A mí me transporta a Ciudad Jardín. Después del magisterio, año 86. Ya sonaba esto.
3: ¿Pero alguna miniteca en especial?
2: Sí, no, se llamaba Miniteca Omar Páez. Cargada con los acetatos debajo del brazo.
3: Me transporta a qué bares,
2: años.
3: A esas minitecas de esa época en... Linda, ¿no?
2: Sí, señor, eso.
3: ¿Qué año es ese?
2: ¿Cómo?
3: ¿Qué año fue eso?
2: Pues yo recuerdo haberla colocado en acetato. Oígalo bien, en acetato en el año 86. 1986. Estaba muy pegado a la época del merengue, Wilfrido Vargas, el Comején. Luego salió El Loco y la Luna, Volveré. Bueno, Asesina, estaba de moda.
3: ¿Y este tipo de música estaba pegado a esta? ¿Qué más?
2: A la música americana, porque 88.9 mandaba la vanguardia en todos estos éxitos de la música.
3: ¿Qué más canciones te acuerdas?
2: Colocaban clásicos Hotel como California. Chiquitica Ava, pero pues esto es setentero. Pero obviamente esto, Carrie, por ejemplo, ¿te acuerdas?
3: Oiga, sí, ¿no?
2: Y cuando había una emisora en AM, ¿se acuerda? Todelar, que era el donde estaba el patico discotequero.
3: Yo me acuerdo de Radio Tequendama.
2: Tequendama, es esa misma emisora.
3: Era el Sisteayan, algo así, ¿cómo era? Sisteayan.
2: Y recuerda que yo le contaba que salía una persona traduciendo las baladas americanas. Eso sonaba muy chévere. Sí, por ejemplo, sonaba la canción, por ejemplo, un pedacito. Un ejemplo, no estoy diciendo que la estoy deletrando. Porque has hecho parte de mi vida. Y corría la balada, no sé qué. Pero era un momento muy bonito donde la gente podía interpretar qué quería decir la canción.
3: Vea, pues.
2: Eso sí, eso existió.
3: Y las emisoras de los 70. Todelar, y las emisoras de los 70 era Radio Tequendama.
2: Tequendama era la número uno.
3: Ahí trabajaba el Chupo Plata. Y Armando Plata Camacho.
2: Sí, señor.
3: Y tengo entendido también que Alfonso Lizarazo también era, sí, era muy pionero de la radio juvenil en esa época, ¿no?
2: Y aparte de eso, pues Tequendama fue el que nos trajo y puso a sonar a menudo.
3: ¿Radio Tequendama? Claro. Yo me acuerdo que el dial era el 610.
2: El dial no recuerdo, ¿para qué voy a decir que recuerdo? El 610. Pero quedaba exactamente en esa época en la calle 57, por el lado antes de llegar al Campín.
3: ¿Qué diferencia eran AM y FM? Amplitud modulada.
2: Amplitud modulada, lo que pasa es que la señal va siempre pegada al piso. Y la amplitud, la frecuencia modulada va, tiene más alcance.
3: Véngale a...
2: No, o sea, no es más alcance, el sonido es más limpio.
3: Véngale alguna pregunta. ¿Por qué en el Mundial, Artica, que viendo los partidos, yo vivo en un conjunto residencial? ¿Y por qué los vecinos de abajo les llega primero el gol que a nosotros?
0: Porque lo ven por DirecTV. Porque lo ven por DirecTV.
2: Porque es que cuando usted lo ve
0: por Caracol, si es más retrasado.
2: Si usted lo escucha por radio, va a escuchar primero el gol.
3: Además, ¿qué ¿Le pasó?
2: Además, los del primero pagan primero que
0: usted. Pagan DirecTV, usted no.
4: Usted está colgado al otro.
3: Pero, Chila, pero qué piedra tan berraca, porque usted ¡gol! Y a los 30 segundos gol. Uno, pues,
4: no, y lo peor de todo es que gritan un gol y uno espera el gol. Y no fue gol, lo anularon.
3: Yo celebré como 10 goles y nomás como 3 goles.